0: Manchmal muss es eben Marx sein.
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2: Evo Morales y todo su equipo. Una canción nacida en 1961. 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

0: Constitución. Por cierto, el proyecto legislativo generó disturbios en la Universidad Distrital de Bogotá, reprimido por los cuerpos de seguridad del Estado.
1: Esta es la propuesta del capitalismo.

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Bolívar despierta cada 100 años, cuando despiertan los pueblos. Pablo Neruda. ¡Qué gran verdad! El pueblo lo sabe. Latinoamérica lo siente.

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